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1: La rueda de prensa ha sido esperpéntica.
2: ¿Por qué? ¿Por qué?
1: Bueno, porque ha dicho un buen número de mentiras, de mentiras además que son fácilmente demostrables. Ha hablado de que no hubo interés en dos futbolistas, que hay mensajes de gente del propio club con otro club de la ciudad, como es el Levante Unión Deportiva, por Eta y Young, uno de los futbolistas a los que se ha referido, y ese interés evidente, lo ha dicho que no fue así. Ha llegado a decir que está contento con el mercado de fichajes, que no era fácil la tarea que tenían y bueno, desde Barcelona, no sé cómo lo veis, pero imagino que veis la plantilla del Valencia miedo no impone.
2: ¿Es pitjor que l'any passat la plantilla del València, Pablo?
1: Diría que sí, porque fijaros, el Valencia ha cambiado a Julen Agirrezabala, que se ha ido al Racing, y ha traído un chaval como es Van Orbelen, que habrá que verlo. Ha cambiado a Chomert, un central, por Justin De Haas, pero no ha cubierto el sitio de Unai Núñez ahora en el Español. Tampoco ha cubierto la lesión de Diego López hasta diciembre, con otro extremo, porque ha llegado Harvey Elliott, que en teoría viene a suplir el rol de Ramazzani. Es decir, además de no ser capaz de aumentar el nivel de los futbolistas de la temporada pasada, aún se ha dejado piezas por cubrir. Es un absoluto ridículo el del Valencia Club de Fútbol en este mercado de fichajes.
2: Ron Gurlay, ¿no? Es el CEO del Valencia, que es un home fort de Lim, entenc, de Peter Lim.
1: Sí, es un hombre fuerte de Lim. Llegó a Valencia desde Arabia Saudí, ya estaba un poco en su retiro, y os va a sonar a broma, pero es ya una persona que ha reconocido que iba a estar aquí 2 años y que es su último club, que una vez deje el Valencia se va a retirar. Y aquí un poco, nos lo tomamos con cierto humor, porque es un hombre británico que está, disfrutando de la vida en el Mediterráneo, y tampoco es que tenga muchas ganas de trabajar en el día a día. Así que el retiro, se lo está tomando en serio el hombre.
2: Hòstia, realment ha de ser increïble ser seguidor d'aquest club, no? No, això sí. Ha d'estar en mans, això està en mans de què? D'una mica de la sort, no? 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
1: Es durísimo porque fíjate, la plantilla, tanto con problemas internos entre algunos jugadores, el entrenador que no está acertando y que creo que tampoco está siendo inteligente en rueda de prensa, la propiedad, Peter Lim, para que os hagáis una idea, cierra los mercados de fichajes alrededor de las 8 de la tarde del último día, porque el hombre se va a dormir. Imaginaros eso en cualquier otro club del mundo, porque está en Singapur y aquí nadie toma una decisión si Peter Lim no da lock y no contesta el teléfono.
2: O sea, a las 8 del dimarts día 1 ya sabíeu que no hi hauria cap més fitxatge, a 4 hores a tancar-se al mercat.
1: Sí. De hecho, es que son tan ridículos, yo imagino que sorprenderá desde lejos, sí, pero son tan ridículos aquí en Valencia, que tampoco hacen el show de quedarse hasta las 12 y 10, de pedir unas pizzas en las oficinas. No, a las 8 cogen el coche y salen del garaje de las oficinas del Valencia Club de Fútbol. O sea, que les da igual el quedar como que a esa hora se están yendo a casa. De verdad, es demencial lo que pasa en esta ciudad. Y decíais el tema de que tiene que ser muy complicado ser aficionado a este equipo. La afición ya no sabe qué hacer. Ha probado a vaciar el estadio, ha probado a hacer manifestaciones de estar 19 minutos fuera en honor al año de nacimiento del club y luego entrar para apoyar. Ha probado de todo y es imposible sacar a Peter Lim. Yo, de hecho, os estaba escuchando la previa y estáis hablando de Rafinha, de Pedri, de Lamine Yamal y claro, yo me imaginaba el contexto de partido el domingo y es que no se me ocurre ninguna posibilidad de que el Valencia pueda competir ante este tipo de futbolistas.
2: I a la grada hi haurà xiulada contra Corberán, contra Lim, vull dir, serà també un ambient enrarit el de la grada?
1: Sí, de hecho hay algunas asociaciones, ¿no? Organizaciones de aficionados que ya están promoviendo, en la previa que se haga una manifestación contra la gestión de Peter Lim, de su hijo, de Kiat Lim, que ahora mismo es presidente, pero es un presidente que no ha visto todavía al Valencia en directo, solo una vez ha visto un partido del Valencia Club Fútbol en directo, siendo presidente del club.
2: Increíble.
1: Y están intentando ver la manera en la que se puede protestar y al mismo tiempo tratar de apoyar, porque sí que es verdad que

0: ¿Pero por quién pregunta?
1: Per dues persones que haurien de ser amnistiades. Lluís Salvador...
0: Un momentito, no vaya tan rápido que estoy escribiendo en el ordenador.
1: Ja, sí, però... Un moment.
0: Vamos
1: però és que...
0: a ver...
1: Sí. Hola?
0: Dígame.
1: Sí, ha trobat alguna resposta pel cas Salvador i Jové?
0: No, no sé de qué me habla. Yo estoy en Wallapop revendiendo mi entrada del concierto de Aitana en el Palau Sant Jordi por 300 euros.
1: Però senyora, jo li havia
0: preguntat... ¿Le interesa? Es para el sábado.
1: No, és que no li estic parlant d'això.
0: ¿400 euros?
1: No, no, que jo vull parar del cas Salvador, no d'Aitana. Salvador, Jové.
0: Pues no, no le puedo decir nada hasta que el Tribunal Europeo decida... Mire, le paso con el Tribunal de Justicia de la Unión Europea. No cuelgue.
1: Ja, per si...
2: Por eso se oye este refrán que...
1: A veure...
0: Hola, buenos días. Ha llamado usted al Tribunal de Justicia de la Unión Europea. ¿Le atiende Soraida? ¿En qué puedo ayudarle?
1: Una cosa, ¿vostè també es diu Soraida?
0: Sí, hay más de una Soraida en el mundo.
1: No, ja, ja, ja, però segur que això és el Tribunal de la Unió Europea, el Tribunal de Justícia de la Unió Europea?
0: Sí, sí, sí, el Tribunal de Estrasburgo, sí.
1: No, no, no, el Tribunal d'Estrasburg és un altre tribunal europeu. És el, dels, és el dels drets humans.
0: Bueno, todo es de la Unión Europea.
1: Sí,
0: ¿no?
1: Ja, ja. Però el TEDH no depèn de la Unió Europea.
3: El típico catalán sabelo todo.
1: A veure...
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0: Que buenas eren les Spice Girls.
1: Sí, molt bones i molt benvingudes. 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
0: ¿Quiere una entrada para Aitana?
1: No! 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
0: Oh, pues si fuera por mí, les caerían 25 años de cárcel porque estos dos dilapidaron dinero público. Mire, mejor le paso con el Tribunal de Cuentas.
1: Però escolti, a veure... Por
0: favor, haga como Wojciech Szczęsny, el portero suplente del Barça.
1: Què de fer?
0: No se retire.
1: Va, sí.

0: También, ¿eh?
1: Lo miro todo desde el lugar de una mujer migrante.
0: Ah, qué bollo.
1: Y sobre todo de ser la mamá.
0: No la di, la bola negra, dirigida pels Javis.
1: Por los Javis.
0: Va a guanyar la palmadora a Cannes.
1: Va a ganar el premio de mejor dirección en Cannes, que es un premio extraordinario. Sí. Y sobre todo, la bola negra la veo como la mamá de una niña trans. Uh-huh. Sí, yo veo...
0: ¿Ah, por cómo es eso?
1: Claro, porque yo miro la bola negra y me siento feliz de vivir en el mismo territorio donde existen unos directores como los Javis, que están haciendo esta película hoy, que creo que políticamente es importante.
0: Muy bien.
1: Yo creo que la reivindicación de la película no es solo sobre Lorca, que por supuesto, como cubana, la escuela en Cuba, y ahí yo me estudié, Bodas de Sangre, El Público, La Casa de Bernarda Alba, y la película está llena de eso, que es un nivel otro de lectura que yo disfruté, pero sobre todo la miro y digo, qué bueno que existe esta película, porque esas son las personas que van a defender, si la cosa se pone peor de lo que está, que van a defender, exacto, a la gente como mi hija, porque ella va a tener un espacio, porque hay unos Javis que están haciendo una película donde todos los maricones son fabulosos y donde hay que celebrarlo. Y no nos podemos olvidar de lo que le ha pasado en el pasado a todos. Esto no puede volver a suceder. Entonces yo me sentí muy emocionada por eso, porque me sentí agradecida. Dije, qué bueno, quiero presentarle a los Javis a mi hija, quiero que ella sepa quiénes son, ella tiene que entender. Y los Javis hacen muy bien el tema de la diversidad, porque ellos no solo es en el terreno de la orientación sexual o de la identidad de género, son buenos en la diversidad, en muchas otras cosas, y en toda su obra lo han probado. A mí me gusta mucho la historia del presente y me gusta mucho que sea un hombre gordo, que tenga un novio latino.
0: Vale.
1: Me encanta la historia del presente. Me gustó muchísimo.
0: La historia del presente, por decir, al Javis, a la película del Javis ya va y ve en la historia de la guerra civil, durant la guerra, la postguerra, hi ha una història que passa al present, etcètera, etcètera. Hi ha una història d'un estudiós...
1: De
0: no?
1: un estudioso que és
0: un
1: dramaturgo que por casualidad se encuentra con esta historia, buscando un poco algo que le ha llegado y entonces él empieza a investigar la historia de su familia.
0: Claro. La bola negra és un relat no acabat, o una obra de teatre, perdó, no acabada de Lorca. Es veu que van trobar una sèrie d'esbossos o el principi d'una obra, però no hi ha el final. O sigui, això és real.
2: És real.
0: I després apareix i ells fan, desenvolupen el que és, acaben l'obra, diguéssim, de la bola negra.
1: És muy bonita la película y es muy emocionante.
0: Sí. Luego, Penélope Cruz, ¿no te gustó muchísimo el homenaje?
1: Me encanta.
0: Cuando aparece Penélope Cruz.
1: Me encanta Penélope Cruz en cada palabra que dice, cómo se mueve, todos sus gestos.
0: Que es un poco, a més a més, una mica un homenatge a aquella película que va a hacer la Penélope que feia de folclórica.
3: La niña
0: de tus ojos.
1: Muy bonita Penélope y todos los...
0: Muy bonita.
1: Me gusta mucho el elenco, creo que además...
0: Guitarrica de la Fuente, perdona.
1: Increíble.
0: Fa,
1: y la fotografía de la película.
0: Bernardo, l'actor, increïble.
1: Maravilloso.
0: Jo crec que és el gran descobriment d'un guitarrista de la Fuente com a actor, perquè a més hi aporta, no t'ha parecido que hi aporta el guitarrista una profunditat? Claro, al no ser actor...
1: Sí, una verdad.
0: Una verdad increïble tota l'estona, perquè és el fil conductor. Y después al Bernardo, yo creo que es el
1: a mí me gusta mucho el actor que hace, que no me acuerdo cómo se llama, Milo, es un actor, el chico que hace del cuento del casino de la bola negra.
0: Ajá.
1: A mí ese actor me encantó, me parece, Milo, se me olvida su apellido. Los actores son increíbles.
0: Sí, sí, sí.
1: Y bueno, yo tengo cosas que a lo mejor no me gustan de toda la película, creo que como productora de cine siempre creo que noto cuando los directores les falta un productor que les diga a tu película hay que quitarle aquí, que ponerle allá. Y entonces siempre tengo esa sensación de que a veces necesitamos que un productor nos ayude a hacer mejor la
0: película. Exactamente, tenemos la sensación que un productor es la persona que posa els diners. Però en televisió i al cinema sobretot, un productor és un creador, diguéssim, està a favor de la creació,
1: totalmente.
0: Ha de remar a favor de la creació.
1: Totalmente.
0: També la sensació que un productor és un que no et posa taxis, que ara hay que retallar això, que sempre està com retallant.
1: Sí.
0: Però no és això exactament. No,
1: jo, per ejemplo, si hubiera estado involucrada en la producción de La Bola Negra, seguramente que la conversación hubiera empezado en el guión. Porque yo creo que hay algo que la película hubiera sido con un impacto emocional más fuerte si el guión hubiera sido más contenido y más dirigido en algunos momentos a ciertas cosas y aunque le pega el estilo desbordado y sí. exuberante y monumental que tiene la película, yo siento que la emoción se mueve de una manera ondulante que hubiera sido más completamente hacia arriba con algunos ajustes de guión.
0: Penso igual. 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
1: I amb aquesta música irlandesa marxem cap a la sala de premsa de la Cartuja. Parla José Mourinho.
2: Buen inicio de la jugada, ¿qué opina?
3: No he visto en detalle, no he visto en vestuario. No te puedo comentar.
4: Adelante. Sí, ahí.
5: Hola, ¿qué tal, mister? Javier Arraez, en directo en el larguero de la cadena SER. Una derrota tenía que llegar, lo falla el penalti, que lo tira. Quería preguntarle por Spi, que ha tenido una, y aunque ha sido fuera de juego, pero la había metido hacia adentro. No sé si merece más Spi y el partido del futbolista, el Real Madrid.
3: Creo que el equipo ha hecho un gran partido. A veces se pierde y no se sabe por qué. A veces se pierde y no sabes cómo explicar. Muy dominante, centrales imperiales, a controlar en absolutamente todo. Muchísimo juego ofensivo, muchísimas oportunidades de gol. Si termina con empate, vamos frustrados porque hemos hecho más. Imagínate con la derrota. Mi pregunta es por Espi, obviamente, que un chico que entra 10, 15 minutos y te hace un fantástico gol, que después, no sé, puede ser que sea fuera de juego o no, pero un jugador importante para nosotros. No hemos sacado puntos como consecuencia de su trabajo, pero ha hecho su trabajo bien, ha hecho su trabajo muy bien. Es un chico con grande potencial y siempre irá a mejor, porque además el potencial es humilde, es trabajador, quiere aprender. No podía estar más contento con el chico.
6: Hola, buenas noches. Hola. Miguel Ángel de la cadena COPE. Tenía una amarilla, pero para muchos el partido de Güler estaba siendo muy, muy bueno, el equipo sin ganar. Quería preguntarle si a veces es difícil sustituir a ciertos jugadores, si hay intocables en el equipo que tienen que acabar casi siempre los partidos.
3: Difícil cambiar a Arda, sí. Muy difícil cambiar a Arda, porque estaba jugando muy bien. Los jugadores del Betis son, en este sentido, son más listos que los del Real Madrid. Los del Real Madrid son puros, son naif. Primera jugada del partido es tarjeta amarilla clara a un jugador que ha golpeado Valverde. Después, un minuto más, otra amarilla para un jugador que ha hecho una falta importante a Vinicius, pero los jugadores del Madrid se levantan inmediatamente. Los jugadores del Betis son más listos. Son más listos. Y obviamente que con el apoyo de una afición fantástica que empuja, que presiona, consiguen este tipo de cosas. No sé cómo Arda termina el primer tiempo con una tarjeta amarilla. Cuando ha jugado tanto y ha hecho una faltita y tarjeta amarilla. Pero después estaban a cazarlo, obviamente. Y he tenido que sacar de campo porque he tenido ese feeling que estaba en situación de riesgo. Difícil, sí, de cambiarlo.
7: ¿Qué tal, mister? Sergio Rodríguez del diario Marca. Quería preguntarle por los cambios, concretamente por Trent, por Diomandé y por Bernardo. No sé qué les ha pedido antes de entrar y si considera que le han intentado un poco cambiar la cara al equipo y si está contento con ellos.
3: Gracias. Mira, el equipo ha estado siempre bien. El Betis ha tenido algún contraataque, que es normal que lo tenga. Y nada, el partido ha sido Madrid. No he visto data, no he visto estadísticas, no he visto nada, pero puedo imaginar que hemos hecho no solamente posesión, porque posesión muchas veces no significa nada, pero hemos creado muchísimo. Hemos tenido, no lo sé, 10, 15, 18, no lo sé, tiros en portería. Hemos fallado 3, 4 claras. El portero ha hecho también él mismo 3, 4 paradas impresionantes. Pues los cambios que he hecho, no he hecho por no estar contento con el equipo. He hecho con el sentido de sacar de campo los jugadores que tenían tarjeta amarilla. Y después la combinación de Diomandé, que juega abierto, es mejor jugar con Trent, que juega por dentro, que jugar con Dumfries. Y después el último cambio, penúltimo, porque después ha ido Carreras, pero el cambio de Valverde por Espi para entrar definitivamente en estos últimos 10, 12 minutos de alta presión contra un bloque bajo, donde era necesario un jugador de referencia para libertar a Kylian un poquito más para posiciones entre líneas.
7: ¿Qué tal, José Iván Martín, de Oquí Diario? Fuiste muy sincero después del partido contra el Español, diciendo que te había gustado la actuación del árbitro de campo, no del VAR. Independientemente de las jugadas más polémicas, ¿a ti te ha gustado la actuación de Hernández Hernández? ¿Has terminado tú, por ejemplo, con amarilla?
3: Mira, no sé por qué mi amarilla, pero no pasa nada. La acepto, no sé. Me he levantado porque un jugador del Betis parece que estaba muerto ahí delante del banquillo, pero no lo sé. La situación del penalti, de la repetición del penalti, del gol de Espi, no lo sé, no te puedo decir. He visto mucha gente frustrada ahí en banquillo que estaba viendo el iPad con las jugadas. Yo no he visto, no puedo comentar. Me parece que ha dejado jugar, que es una cosa que me gusta. En este sentido, me gusta siempre un árbitro que deja jugar. Y el criterio en primer tiempo, con tarjetas amarillas, el Betis llegar al intervalo sin tarjetas y el pobre Arda, que solo sabe jugar a fútbol con tarjeta amarilla, no me ha gustado, pero después de perder un partido, decir ahora que es por una tarjeta amarilla que ganamos o perdemos, no lo hago. Puedo cambiar de opinión al ver el partido mañana, pero hoy, con las sensaciones de banquillo, no sé por qué hemos perdido. No consigo justificar, porque colectivamente el equipo ha jugado muy bien en todos los aspectos, ha jugado muy bien. Individualmente también no tengo nada que reprochar a ningún jugador con su actitud. Todo lo contrario, la gente ha dejado todo. Merecimos ganar claramente, pero el merecer no te da puntos. Enhorabuena al Betis que jugó para empatar y le salió el gordo.
4: Última pregunta.
8: Hola, Mister Miguel Ángel Toribio, en directo para Radio Marca. Habla de un equipo naif, creo que en español es ingenuo, inocente. Quería preguntarle si cree que va a ser capaz de dotarle de más oficio, de que sepan competir más, y quería saber cómo está Cucurella.
3: No, a lo mejor me expliqué mal. El equipo ha trabajado muchísimo. No tengo nada que reprochar a ningún jugador. Han dado todo.
8: Me refiero, hablo de equipo naif.
3: Naif en el sentido en que por poca cosa los jugadores del Betis intentan condicionar el trabajo del árbitro, y los jugadores del Real Madrid, en situaciones que están tipificadas como tarjeta amarilla, por ejemplo step on foot, no sé cómo se dice en español,
8: pisotón,
3: está tipificado que es tarjeta amarilla pura. Primer minuto, step on foot, Fede Valverde se queda en pie, es digno de un capitán del Real Madrid, es digno. Pero para te dar un ejemplo, que sea del otro lado, ya está. Ese chico que estaba muerto ahí delante de mi banquillo, yo pensaba que venía la ambulancia, al final no había ambulancia. En ese sentido que te digo. Y cuando vas a partidos contra equipos que tienen este tipo de cultura, este tipo de mentalidad, es un factor en tu contra. Pero muy contento con mis jugadores, todos. Como equipo me gustó mucho y individualmente no tengo absolutamente nada que reprochar. Y el penalti fallado es como digo yo, cuando va uno
9: a patear
3: el penalti, vamos todos juntos. Vamos todos juntos.
9: Muchas gracias.
3: Gracias.
1: Perdona. Son las declaraciones de...
3: Calambres,
1: diu Cucurella. Que té Cucurella, exacte, que ha sortit substituït ja en el tram final. Són les declaracions de José Mourinho, que podem dir que ha tornat, perquè, entre altres coses, no ha sabut dir pel que el seu equip ha perdut, bàsicament perquè no ha marcat les ocasions que ha generat, un penal, entre d'altres qüestions, però diria que ha estat una roda de premsa en la que pràcticament s'ha queixat constantment de les simulacions que feien els jugadors.